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2: Que quería darte las gracias, Madonna, porque al escribir esta canción, transmitiste en mí mucha sensibilidad.

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3: Mientras su marca corta publicidad, la competencia le puede levantar su mercado. Si usted es de aquellos que en época de crisis piensan reducir la publicidad de su marca, lo más probable es que se enfrente a una competencia atenta y ambiciosa en cortarle una buena tajada de su participación del mercado.

0: eso,
1: se,
0: pues,
1: se han estado ahí tanto está. Tiempo viviendo.
0: Por eso, de, eso es lo que quieren, de, pues. Se entonces, les ha quitado la mamadera, ahora no saben de dónde sacar. Entonces, quieren, pues, por debajo quedarán sus regalitos. Y son ahora, como niños.
1: Antes había, porque éramos la vaca la vaca gorda. Pero ahora que estamos en época de vacas.
0: Pero es que vacas, no entienden, pues,
1: ¿de
0: mira.
1: ¿De dónde va a salir
0: uno
1: eso?
0: Que gana 12 mil, 15 mil, ¿qué hace? Está compulsando el país, está incitando a todas esas cosas. No, es un, da bronca. No dejan trabajar, no dejan trabajar a la vámonos, gente que sí realmente trabaja y realmente trabaja por el país.
1: Che, estamos en esos números de abajo, por si acaso. Pueden llamar ya 772-87613 y el otro número que es el 65-53-74-55.
0: 655-355-37455. Vamos, bueno, a la pausa. Ya volvemos.
1: Gracias a la gente que ya está escribiendo. Muchas gracias. Enseguida vamos con la parte musical. Ya nos vamos.
0: No, qué bronca, en serio, da bronca.
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0: 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Voy contigo, querido Rafa.
1: Gracias. 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
2: Ahí sitos.
1: Hablando de ahí sitos, Hember, antes de ir con el sector de los oyentes, quiero que escuches algo. ¿Es mi impresión? ¿O es que nuevamente don César Duckweiler ha reclutado a toda la vieja guardia de don Evo Morales?
0: No es tu impresión.
1: A ver, escucharemos estito.
0: A ver, dale.
1: Gentileza de Unitel, obviamente. Ellos han hecho la sistematización, nombres y sus carreras. A ver.
3: Ex autoridades de los gobiernos de Evo y Arce están en el gabinete de César Duckweiler. Entre las personas del gabinete que acompañará al nuevo alcalde de La Paz aparecen nombres conocidos. Está Antonio Costas, ex vocal del Tribunal Supremo Electoral, que en 2019 estuvo encarcelado por el caso de supuesto fraude electoral. Hoy funge como secretario de Gestión Inteligente. También está Carmen Almendras, vicecanciller durante el gobierno de Evo Morales. El miércoles fue posesionada como secretaria de Ciudad Cultural, Turismo y Economía Naranja. Pero también figura Sergio Altamirano, gerente de Mi Teleférico, el gobierno de Arce, que cumplirá funciones como secretario de Ciudad Planificada y Habitable. Y esta es la lista completa de los ejecutivos de Duckweiler. Además, los subalcaldes de los ocho...
1: Gracias a Unitel.
0: Pero eso era de sabido, se ha dicho antes de que participe en las elecciones.
4: Pero él lo negaba, ¿no?
0: No, pues él lo negaba. Decía, no, que cómo yo.
1: No, Azulito.
0: Uy, no, yo ya no me meto con esos cuadros.
1: Mis medios, pero no, nada que ver Azul. Así.
0: Difícil. No, y ahora estoy por buen camino, ha dicho. No, con esos cuadros. No, resulta. Y decía, pero siempre lo decían.
1: Ahora ya no ando mal.
0: Pero siempre lo decía, ¿no? No, está. Y se veía, pues, sus reuniones eran pues con ese grupito que tenía. Y yo te lo dije incluso, te lo dijimos acá. No, está pues. Incluso ha empezado más antes. Ha empezado su campaña más antes que los otros candidatos. Y este ya lo tenía todo planeado.
1: Claro, César Duckweiler. Bueno, buena campaña, la verdad, que lo hizo bien, pero...
0: Pero tienes ahora una cola de paja larguísima.
1: El detalle es pues que, ¿sabes, don César? Si las cosas van bien, buen trabajo.
0: Claro, haga un buen trabajo, chévere, nadie dice aquí nada, ¿no? Pero se sigue metiendo.
1: Aplaudirlo, obviamente. ¿Sabes? Pero ojalá que no lo vaya a tergiversar todo esto. Cuidado que de acá a unos meses diga, no, apoyamos la noción de la libertad de don Evo Morales, así. Cuidado.
0: Entonces, pero era de verse eso. Era de, querido Rafa, era, por ejemplo, igual, mira, cuando hizo campaña Paz con Lara, todo esto, igual pues hay gente que están metidos ahí.
1: También metidos, ¿no?
0: Claro, todo bueno. Eso, ya, ¿para qué? Ya, pero ya se ha dicho quienes están, que lo hagan, que hagan un buen trabajo y nadie va a decir nada, ¿no? Esa es la cosa. Por ejemplo, los anteriores gobernantes también, es otra historia. Nos está pasando el tiempo, querido.
1: Vamos donde los oyentes, che, donde
0: vamos,
1: los
0: vamos,
1: oyentes.
0: Vamos. Dale,
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1: Estamos en el internet.
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0: Bueno, para terminar, querido Rafa, lo delante, yo te lo dije, la política es negocio, se ha vuelto, ya, ¿no? Ya también en parte ya nadie quiere estudiar directamente, ya política, todos quieren ser dirigentes. Ahora vamos con los saludos.
1: Porque es el líder sindical.
0: Eso, eso.
1: Ni siquiera tiktokero.
0: Eso. Bueno, a los tiktokeros también se han metido a la política.
1: A ver, ¿dónde estás? Cristian Lecoña dice... A ver, que Hember diga cómo es que estuvo el Bolívar ayer. Para mí no jugó nada bien, pero bueno, al resultado me remito, dice.
0: Empate, ¿no? Empate. Mira, se perdieron varios goles. Yo vi el partido.
1: ¿Es no jugar bien?
0: Jugaron, pero no es...
1: Es que Hember, a ver...
0: la cosa es meter goles, es meter, te lo dije.
1: Exacto.
0: Es meter goles, pero se la pelaron, pues, una cosa de 5-4 goles.
1: ¿Te acuerdas de la frase de la selección boliviana, no? Jugaron como nunca, o sea, exacto, jugaron bien boliviano.
0: Exacto,
1: bien caché,
0: no, pues, pero no,
1: pero perdieron
0: goles
1: como siempre.
0: Claro, pues, no hay goles. Yo te lo dije al principio del programa, la perdimos 4-5 goles. De jugar no, ya se jugó, es que, pero la cosa es ganar con goles, esa es la cosa.
1: Parte. ¿No? La parte que vi esa polémica cuando la saca la tarjeta y luego
0: roja,
1: se dice,
0: ¿no?
1: Y se desdice.
0: Sí, pues, va al bar y mira, no, me había equivocado, que vuelvan nomás.
1: Ahí, para ese tipo de árbitros, por si acaso, bueno, que es ser humano. Hay que poner, ¿no? Como en todos los estadios tienen pantalla gigante,
0: ajá,
1: árbitro chambón.
0: Ah. Bueno, a ver. Árbitro chambonero.
1: Ah, vamos con
0: otro mensaje. Vuelva nomás. Perdón, me he equivocado.
1: El otro un poco más casi se tira un balazo.
0: Pero claro, ¿cómo?
1: Se tiraba un balazo, ¿qué iba a volver?
0: Imagínate que fueran las presidenciales así. Ah, no eres el presidente. Ah, no, el otro era. Que pase nomás así.
1: Segunda vuelta. No había sido.
0: No había sido segunda vuelta, ¿no?
1: Bien, vamos con otro mensaje. A ver qué dice acá. Dice, ahora cuestionan al alcalde cuando 5 años callaron de la gestión del Kesty Arias.
0: No, hemos hablado de Arias.
1: Oye, no, esa palabra no, pues, estimado, sí, oyente. No,
0: no es Kesty, es le negro, creo que es, ¿no? El negrito.
1: Es negrito. Además, él se ha puesto la chapa, ¿no? Con, sí, cariño. Sí.
0: No, pero ahora, hemos cuestionado su...
1: ¿Sabes? Hay cosas que le ha hecho mal.
0: Sí,
1: ¿te acuerdas la vez que le hemos sacado? Pero a mí la parte que más me causó risa, inclusive, fue la vez de la botella.
0: La botella.
1: ¿Qué se llaman? Inundaciones, no sé qué cuestión.
0: Sí, no, pues que sí iba a mover la botella, entonces no ha pasado nada.
1: Ciencia, o sea, el alcalde.
0: Cada champonada que hablaba también, por Dios. Bueno, era...
1: Con respeto, Chesina es autoridad de todas maneras. Vamos con otro mensaje.
0: Ya.
1: Dice, buenas tardes, Rafita, te comento que ya salí de mi cirugía. Por fin pasó esa terrible etapa. Dice, qué tremendo ¿qué es Mónica? Esa etapa de mi vida, dice, pero gracias a Dios todo salió bien. Ahora la recuperación, unos 3 mesecitos va a durar, dice. Hay que cuidarse. Esos 3 meses, Mónica, te lo digo porque yo vi la recuperación de 2 de mis familiares, mi papi y mi mami, en su momento. Mi mami, operación de vesícula, y abierta, no nada de cesárea. Te digo esto porque esos 3 meses tienes que sí o sí cuidarte al pie de la letra. Que no vaya a ser que tengas una recaída, alguna situación, alguna complicación luego. Bueno, te puedo pedir un tema, dice, de Luna Pi, gracias. Postdata, dice, no hagan chistes, porfa, me duele cuando me río.
0: No estamos haciendo chistes. ¿Cómo? O sea, de chiste, en este tiempo oye, que...
1: Oye, ¿qué ha dicho al rato al negrito?
0: No, el esti. No, no. Claro, es sinónimo. Aquí le decimos el esti y le decimos sí, negro, sí. Negrito.
1: No lo nieguen. Dice, bueno, ya, ok, ya. Mi cuate, no, hasta pulsear se ha puesto.
0: ¿Te ha dado la voz al el esti?
1: El voy a decirle al amigo. Bueno, si nos quiere obligar a que somos cuates, ya, ni modo. Este otro mensaje dice: hola, buenas tardes, amigos Rafix y Hember. En esta tarde tan calurosa, dice calorcito.
0: Está sí, haciendo. Está tremendo el sol.
1: Y escucho el programa, amigos. Ojalá se solucione el conflicto que sin necesidad. Todos. Creo, escuché esto. Creo que sin necesidad al Goyo. O sea, está enarbolando este problema sin necesidad.
0: Sí,
1: dice.
0: Sí.
1: Claro, como no recibieron sus regalitos, sus bonos y también los ponchos rojos, ahora nos están haciendo la vida a cuadritos, dice, a los que vivimos en la ciudad de La Paz. Mientras Santa Cruz progresa.
0: Tremendo.
1: Sí, pues.
0: Por ejemplo, hubo paro de movilidades acá. Santa Cruz no tranquilo. Acató.
1: Sí.
0: Dijo, no, nosotros queremos trabajar. Y eso es lo bonito. Yo te lo dije antes de que
1: sigue el mensaje. Vaya, ¿no? Sí, dice, en fin, es mi opinión. Dice, amigos míos, quiero pedirles el tema de Fancy Lovers. Muchas gracias. Les envío un gran saludo cordial. Su amiga, la fan número uno, dice, del programa. Maggie, la chaquita. Dale, Maggie. ¿Más mensajes? ¿No tienes por ahí, Hember? ¿O voy con otro de acá? Che, escucha, dice, buenas tardes, Radio Constelación. Rafita, Hember, por favor, pues quisiera pedir un tema de Grant Miller, Colder Than Ice. O es Red for Love, dice, cualquiera de los dos. Saludos desde la zona de Chasquipampa.
0: Allá al frente, ¿no? ¿Por dónde es? Allá arriba.
1: Está en la serranía.
0: Sí, ahí está. Ahí. Bonito lugar.
1: Serranía de la zona sur.
0: Bonito lugar. Bonito lugar. He tenido la oportunidad de estar dos veces allá.
1: Che, quiero mandar saludos a nuestro amigo y ex colega Gary Fuentes. Estuve hablando esta mañana, está escuchando la verdad.
0: ¿Qué dice?
1: Le dije, no puedes, es que.
0: ¿Qué dice? Le dije, hermano, ¿qué quiere?
1: Me dijo, no, va a hacer su programa. Bueno, él está haciendo programa en una radio allá en Londres, una radio latina. Pero van a. Les paso el dato para que vean que aquí. Además, en fin de semana. Lo van a retransmitir en una radio local.
0: Ah, qué bueno.
1: O sea, lo que se transmite en Londres, acá lo van a transmitir en una emisora local. Que ya les voy a pasar el dato, pero por el momento ahí lo dejamos. Un saludo para vos, Gary. Un mensajito más a nuestro amigo. ¿Dónde estás? ¿Dónde estás? Iremos a ver el stream un cachito. Vamos contigo, Hember Sáenz.
0: Me voy con la pausa, ya es hora. Vámonos con la pausa enseguida. Sigan participando.
1: Por si acaso,
0: con nosotros.
1: Hemos vuelto ya al stream. Estamos en nuevamente, repito, en el 772-87613. ¿Repites tu número?
0: Y el 655-37455. 655-37455. Fácil ese número, no sé cómo pueden.
1: Ahora, el detalle es que estamos viendo que hay un lag tremendo en la internet. Me escribió un amigo al WhatsApp. Dice que tenemos. Pero sí, al comenzar el stream ya hemos tenido dificultades, así que no ha sido tan no estamos en el mejor día con nuestra señal de internet, pero vamos a intentar hacerlo, pero estamos al aire.
0: Bueno, perfecto, vámonos con la pausa, permítanos unos minutos, enseguida vienen y salen las canciones que también vamos programando junto a todos ustedes.
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1: 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Bien, Gember, antes del cierre de esta media hora, porque nos vamos a ir a la pausa, complicado lo que está pasando en el mundo. Acabo de hacer un monitoreo. Estados Unidos volvió a atacar distintas bases y obviamente regiones complicadas en este conflicto bélico que hay entre Irán y Estados Unidos. Hace dos días estábamos informando de que ya había un cese, si quieres. Había una intención, por lo menos, de que ya no haya más ataques. Pero en este momento en portada está esto y en distintos medios internacionales. Estados Unidos atacó objetivos iraníes, dice, en Hormuz y Teherán, lanzando drones y misiles contra destructores norteamericanos por el otro lado. O sea, el ataque va de ida y de vuelta. Estados Unidos ataca objetivos iraníes y en respuesta los iraníes van contra los destructores norteamericanos. Estamos viendo algunas imágenes que ha publicado Infobae, por ejemplo, de cómo anda este conflicto bélico. En los detalles se sabe que tres destructores de la Marina de Estados Unidos repelieron un ataque iraní en el estrecho de Hormuz este jueves y desencadenaron una cadena de represalias que rompió semanas de relativa calma tras el alto al fuego del 7 de abril, según informaron el mando central de los Estados Unidos, CENTCOM, a medios estatales iraníes. El CENTCOM confirmó que el Estados Unidos atacó con distintas, tuvo respuesta en todo caso de distintas naves como el SS Trunk, el SS Rafael Peralta, también el USS Mason. Fueron atacados estos con misiles, drones y embarcaciones menores mientras transitaban en el paso internacional, en el estrecho de Hormuz, ¿no?
2: Te cuento, Gember, a ver si se ponen a ver en un momento de cuando tengan tiempito este fin de semana, algunos youtubers, gente, ojo, a los youtubers más arriesgados, más osados, se fueron al estrecho de Hormuz justo en este momento de conflicto, y lo que uno de ellos por lo menos mostraba en estos viajes que se tiene es que las poblaciones que están muy cerca ahí prácticamente tienen distintos accidentes, ¿qué te digo? De territoriales, o sea, me explico. Tú sabes que un país, una ciudad, por ejemplo, ahí tenemos la embajada, por decirte, de Venezuela. Ahí no puede entrar en ningún militar, o sea, es territorio venezolano. Si tienes una embajada británica y está, ese es territorio británico, no puede entrar. Pero en este caso, en el estrecho de Hormuz, había habido si quieres, territorios. O sea, dentro de un territorio protegido que es de otro país, hay otro subpaís ahí dentro. O sea, es una complicación tremenda y eso es lo que mostraron los youtubers. Ahora, ¿por qué cuento esto? Está muy complicado el tema de hacer el control, si quieres, en la región. Porque como que hay esas situaciones, esos accidentes territoriales que dificultan de alguna forma, o sea, tú, para salir de ese territorio que no es tuyo, tienes que salir por otro territorio que es de otro país. Y bueno, y así sucesivamente. Entonces todo se vuelve un conflicto, pero claro, no todo, pero por lo menos en dos o tres regiones, en el lugar complicado. ¿Y sabes qué es lo peor? Los youtubers se fueron prácticamente a morir de hambre porque no había ni media tienda ni un restaurante en la región. Hay pueblitos, hay ciudades, pero no hay donde comprar algo.
3: Tremendo.
2: Ah. Y la diferencia también, algo que nos ha llamado la atención, es que en toda la región ahí es que hay pocas casitas, pero todos los coches son de última gama, o sea, de último año y de alta gama, ¿no? Sí. Entonces se nota que
3: Estados Unidos entonces vuelve a atacar a...
2: Es un ataque de ida y de vuelta. Estados Unidos obviamente amenazado, dijo que no va a dejar pasar ningún navío con petróleo.
3: Rusia con Ucrania
2: y,
3: está...
2: ojo, que se fue a frenar esos pasos con sus con esas naves enormes que tiene, ¿no? Los portaaviones. Y no les sirvió de mucho porque Irán atacó estas embarcaciones.
3: Tremendo. Y Rusia también atacó a Ucrania porque estaba en un cese también de fuego.
2: Sí, no, hizo a propósito, estaba viendo eso. Lo último que sale del conflicto, porque habló Putin, dice: Rusia declaró un alto en el fuego de 48 horas, o sea, recién pasó, claro, en esta jornada, en este conflicto con Ucrania, pero con una condicionante. Si Ucrania osara lanzar algún misil, algún dron, algún ataque, los bombardeos de Kiev, o sea, de Rusia, van a ser...
3: Pero pasó.
2: Letales, dice.
3: ¿Pasó?
2: Mandó esto pasó esta tarde.
3: Drones. Esto sucedió también el día de ayer. Ya.
2: No, esto lo publicaron hace 4 horas.
3: Esto es recién. Esto es otro. ¿No? Esto es otro.
2: Esto es más actualizado, por cierto.
3: Sí, esto es otro. Entonces, otro pasó con...
2: Claro, lo que pasa es que el conflicto... ¿Sabes qué es lo que pasó con Rusia y Ucrania? Incluso estaban llegando a un cese al fuego. Uh-huh. Pero se han dado cuenta que quien estaba perdiendo ahí, en ese momento, la situación bélica, quien perdía más era Putin. Y creo que alguien le dijo: un cachito, no puedes rendirte así de fácil. Entonces volvió a encenderse la llama de la guerra y ahí están, entre tira y afloja. Ahora, bueno, volvieron a parar hace 4 horas. Ahora la advertencia es esa: lanzas un misil, un droncito, lo que tú quieras, ahí te vamos a dar con todo. Ahí te va a tocar el 8, le dijo Rusia a Ucrania. ¿Qué tal?
3: Nos vamos con la pausa.
2: Sí, vamos.
3: Ya volvemos.

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1: Normal. Es más, ni siquiera debe saber que aquí hay bloqueo.

0: Ahí estaba la canción de uno de los clásicos de los 80, por si acaso, Ice House, Electric Blue, un azul eléctrico.
1: Buen tema. ¿Quién te pidió la canción?
0: Es nuestro amigo Saulito, que siempre está.
1: Buena sugerencia, Chem.
0: Oye, ¿qué ha pasado con nuestros amigos de Cochabamba, de la Chacta? Espectra, ¿dónde están?
1: No sé, pues habían escuchado Guantellet, no salí.
0: Estaban con Fuchibol.
1: Eso, yo creo.
0: Y casualmente.
1: No, seguro que tienen fiesta. Ya empezó el jueves, pues allá en Cochabamba.
0: Claro. A propósito de
1: saludos, pero les mandaremos saludos.
0: Que acaban de llegar, quiero mandar saluditos a nuestra amiga, acaba de sumarse, Eli, un saludito grande para vos, che, un saludango.
2: ¡Eso!
0: ¡Eso, Eli! Saludos a toda la
1: familia. Igual. ¿Dónde está, pues? ¿Dónde está? Ah, acá está. Lo último que me dijo, se cortó la transmisión online.
0: ¿Ah, sí?
1: Sí, aquí está. Saludo, querido Kember, dice, desde Tiquipaya, dice. Aquí está, ¿dónde está? ¿Dónde está, pues? ¿Qué se llama, pues, el amigo? Julio.
0: Julio. Sí, no voy a decir que Fernando, pero escucha lo que nos ha mandado. Es don Evo, le está dando una mamadera. ¿A quién? Uy. A ver, escucha.
1: A ver.
0: No, además, escucha, le está haciendo de buen papá, don Evo.
3: ¡Qué rico!
0: Escucha, escucha.
3: Eso es, bebe todo tu leche. ¡Qué rico!
0: Dame su mamadera al señor Argollo, don Evo, man.
3: Eso
0: por eso
3: es,
0: está pachonchito, creo. Gracias, Fernandito.
1: Bueno, saludos, a ver, acá está. Saludos a Eli de los Genesis Aerodance. Sí, un abrazo. Bien. Buenas tardes, Jember y Rafa, dice. Saludos a la distancia, soy Eli de los Genesis, siempre escuchándolos todas las tardes. Gracias, Eli. Un abrazo a los Genesis Aerodance, que siempre también están con nosotros compartiendo los diferentes eventos de la constelación. Bueno, ya estamos a 3 minutos. Vámonos, querido Rafa.
0: Sí, señor, ahora... pero antes de irnos, dos cositas nada más.
1: ¿Ahora
0: un día
1: qué?
0: Voy por si acaso. Vos le tienes además
1: ¿ahora
0: ahí
1: qué?
0: En el cielo. Para vos es casi tu Dios, ¿no?
1: ¿Quién?
0: Un día como hoy, adivina quién nació.
1: ¿Quién, pues?
0: Don David Choquehuanca.
1: Ah, mira vos.
0: Había sido su nombre completo.
1: El último Inca.
0: El último Inca en París. Don David Choquehuanca, Céspedes, nació en una comunidad de Cotacota Baja, Cantón Guarina, de la provincia de Masuyas, del departamento de La Paz. A ver, saca cálculos. Sí, había nacido el 7 de mayo de 1961. Ya sé cuánto es.
1: Bueno, nos apresuramos, querido Rafa, ya el tiempo nos está pisando. Por favor.
0: Un día como hoy, también en 1989, un 7 de mayo, se realizan las elecciones presidenciales de 1989. El domingo 7 de mayo de 1989 se realizaba la votación para presidente. El ganador de las urnas en aquel entonces fue Gonzalo Sánchez de los
1: Gonzalo, Sado, Gonzalo, el Goni.
0: MNR. El Gringo.
1: El segundo
0: llegar, que el lugar más bien quedó ADN con la candidatura de Hugo Banzer Suárez, oiga. En tercer lugar
2: se encontraba Jaime Palazón.
1: En aquella época.
0: Bien me ha salido, ¿no? La voz de
1: los... Bueno, gracias. Nos vamos, querido Rafa. Que tenga un feliz resto de jornada. Veremos cómo esté mañana el país esta situación.
0: No,
1: esperemos
0: no
1: que vaya mejorando porque ya esta situación también nos está cansando bastante. Se nos está estresando. A los que trabajamos nos estresa. A los que trabajamos. Pero mientras los que no trabajan están bloqueando, están incentivando a muchas otras cosas más. Bueno, pero mañana nos escuchamos.
0: Por si acaso les paso, en mi muro lo reproduje, me mandaron un videito en pleno centro paseño, creo saber en qué lugar es. Está cerca, por si acaso, de la FELCN, ahí en la Sucre, cerca. Los mineros recibiendo sus billullos. Los han filmado, o sea, así les vamos a creer que es una revolución seria, bueno, que es...
1: Gracias, nos vamos.
0: Vean, está bien.
1: Gracias, buenas noches. Chao, Rafa, por la sombrita.

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